0: Es la hora 22 en punto. La temperatura 30 grados 4 décimas.
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0: Es la hora 23 en punto. La temperatura 28 grados, una décima.
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0: Es la hora 01 minuto. La temperatura 26 grados 8 décimas.
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0: Es la hora 1 en punto.
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0: Es la hora 3 en punto. La temperatura 26 grados 5 décimas.
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0: Es la hora 4 en punto. La temperatura 26 grados, 2 décimas.
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0: Es la hora 5 en punto. La temperatura 25 grados, 9 décimas.
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0: Es la hora 5:30 minutos.
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Renovación de fuerzas. Una de las cosas que contribuyen a disminuir nuestras fuerzas físicas, emocionales y, por qué no, decir que también disminuyen las fuerzas espirituales, son lo intenso y tenso que se ha hecho nuestro diario vivir. Nuestras luchas y mucho desgaste. Al final del día o de la semana, queremos descansar y lo hacemos intentando un cambio de actividad. Sin embargo, olvidamos que el verdadero descanso tiene que ver con el aspecto espiritual más que físico. Es aquí donde Jesús nos ofrece un verdadero descanso y al mismo tiempo la renovación de nuestras fuerzas. No hay nada en este mundo que nos llene y recargue con más intensidad que la presencia del Señor en nuestras vidas, sobre todo para hacer frente a nuestro día a día. Por lo tanto, es bueno comprender que cada día de nuestra existencia tiene su necesario afán. Consideremos que en aquellos momentos en que pareciera que ya no podemos más, es cuando Él nos da ese poder espiritual extra que necesitamos para sostenernos en su infinita gracia y su inagotable misericordia. La invitación en esta hora es a que, en fe, coloquemos nuestro nombre en el siguiente salmo para pedir el ser fortalecidos en el poder de su espíritu cuando Dios le dice a David: «Mi mano estará siempre con él, mi brazo también lo fortalecerá». Salmos 89, 20 y 21. Si usted se encuentra cansado y agotado, acuda a Cristo, fuente de poder y ánimo, y así saldrá adelante. Pida el socorro de Dios ahora. Quienes esperan en Dios reciben nuevas fuerzas. Meditación escrita por Gabriel Ibáñez, Chile.

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0: Es la hora 6 en punto. La temperatura 25 grados, 9 décimas.
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3: Escúchelo hoy en la voz de Carlos Rey.
4: En este mensaje tratamos el siguiente caso de una mujer que descargó su conciencia de manera anónima en nuestro sitio conciencia.net, autorizándonos a que la citáramos.
5: Estoy con un hombre que me lleva 13 años. Tenemos 3 hijos que ahora presentan señales de abuso, ya que él es una persona muy agresiva y a mí también me ha pegado. No se quiere casar conmigo y no debiéramos estar juntos, pero me duele dejarlo y no sé qué hacer. Me siento desesperada. Toda la gente que nos conoce me dice que lo deje. Quiero su consejo, por favor.
4: Este es el consejo que le dimos. Estimada amiga, ¿sabía usted que miles de mujeres se encuentran en una situación idéntica a la suya? A todas ustedes les decimos, es peligroso quedarse con un hombre que les pega. Tal vez usted esté dispuesta a arriesgar su propia vida, pero ¿de veras está dispuesta a arriesgar la vida de sus hijos? Es más probable que los niños que se crían en un hogar donde hay violencia física se conviertan en agresores ellos mismos o que se casen con agresores. También es más probable que cometan actos delictivos, y la mayoría de ellos tendrán problemas emocionales que los afectarán incluso en su edad adulta. ¿Es eso lo que usted desea para sus hijos? El abuso físico por parte de la pareja es tan común que pudiera parecer normal, sobre todo a quienes viven en un hogar en el que hay tal violencia. Sin embargo, no es normal. No es algo a lo que debe usted acostumbrarse o debe soportar. Los hombres que les pegan a su esposa y a sus hijos casi nunca dejan de hacerlo a no ser que participen en un extenso programa diseñado especialmente para rehabilitarlos. Pero la mayoría de ellos no aceptan pedir ayuda si su mujer mantiene ocultos los moretones en el cuerpo debido a la vergüenza que siente. Le animamos a que busque hoy mismo un lugar seguro donde usted y sus hijos estén a salvo. Válgase de cualquier protección legal que las leyes de su país le ofrezcan y pida la ayuda económica que les corresponde a sus hijos de parte del papá de ellos. Hay algunos hombres y algunas mujeres que no se vuelven agresores sino hasta después de muchos años, pero la gran mayoría de agresores muestran evidencias de ese tipo de conducta dominante en su adolescencia o antes de cumplir los 30 años. Tal vez se manifieste en berrinches, falta de dominio propio e intimidación física. Esas son señales de peligro. Para quienes estén considerando cultivar una relación con tal persona, aléjense a toda prisa de él o de ella como posible cónyuge o siquiera para hacerse novios. No justifiquen esa conducta ni le crean cuando diga que nunca más volverá a hacerlo. Y si hay de por medio el consumo de drogas o de alcohol, la situación es aún más peligrosa. Su Padre Celestial los ama mucho a usted y a sus hijos. Si confía en Él y le pide su dirección, Él le ayudará a hacer lo que más les conviene a todos. Pero no tarden en hacerlo, ya que es posible que su vida y la de sus hijos dependan de que lo haga. Le deseamos lo mejor, Linda y Carlos Rey. El consejo completo, que por falta de espacio no pudimos incluir en esta edición, puede leerse con solo pulsar el enlace en conciencia.net que dice Caso de la Semana y luego el enlace que dice Caso 180.
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0: Es la hora 8 en punto.
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0: Sean todos bienvenidos a una nueva edición de Flash de Noticias aquí por Radio Noilam. Mi nombre es Brian Bob y hoy les estaré acompañando con las principales novedades de hoy día jueves 8 de octubre.
1: Noticias nacionales.
0: Votantes y buses quedan parados tras las elecciones en Alto Paraguay. Las lluvias registradas después de las elecciones municipales dejaron aisladas a varias comunidades de Alto Paraguay y afectaron el retorno de ciudadanos que habían viajado para votar. En Fuerte Olimpo, 6 ómnibus permanecen varados debido al mal estado de los caminos de tierra, mientras que en Bahía Negra, otros 3 colectivos tampoco pueden salir de la zona. Los pasajeros esperan a regresar hacia Asunción, Concepción y otros puntos del país. Las precipitaciones superaron los 200 milímetros en el sector noreste del departamento, mientras que en Bahía Negra y el trayecto de la ruta PI-14 hasta Agua Dulce se acumularon unos 160 milímetros. En Puerto Casado y Fuerte Olimpo también se registraron más de 100 milímetros. Para llegar desde Fuerte Olimpo hasta la ruta bioceánica hay unos 140 kilómetros de camino de tierra, mientras que desde Bahía Negra son alrededor de 200 kilómetros. La situación también afecta a la población local, aunque las lluvias son beneficiosas para la ganadería, ya que permite la recuperación de las pasturas y la acumulación de agua en los tajamares. Petropar busca destrabar las exploraciones petroleras en más de 6 millones de hectáreas. Petropar mantiene bajo su control 6 bloques destinados a la explotación de hidrocarburos en el Chaco paraguayo, que en conjunto abarcan más de 6,1 millones de hectáreas. Sin embargo, ninguno llegó hasta ahora a la etapa de perforación exploratoria. Las áreas fueron designadas mediante decretos del Poder Ejecutivo entre el 2016 y el 2020, y la estatal busca atraer empresas privadas que asuman el capital y el riesgo de las tareas mediante acuerdos de producción compartida. La denominada Ronda Abierta Petropar, creada para captar inversores, no logró concretar hasta ahora un contrato de prospección. La propia estatal identificó problemas en el modelo utilizado, entre ellos la información geológica y geofísica insuficiente o desactualizada, además de condiciones fiscales y económicas que podrían resultar poco competitivas frente a otros países de la región. Ante esta situación, Petropar prepara una nueva estrategia y prevé contratar una consultoría internacional por unos $837,000 destinada a revisar el modelo contractual y relanzar la ronda abierta. La consultoría no contempla la perforación de pozos, sino el rediseño de las condiciones para intentar atraer posteriormente a empresas petroleras.
1: Noticias internacionales.
0: Kagan y Soai reciben el Nobel de Química por sus aportes a la homoquiralidad. El francés Henri Kagan y el japonés Kenzo Soai fueron reconocidos con el Premio Nobel de la Química del 2026 por sus investigaciones sobre los efectos no lineales y la autocatálisis en las síntesis orgánicas asimétricas. Sus trabajos permitieron avanzar en la comprensión de la homoquiralidad, una característica presente en los organismos vivos donde determinadas moléculas existen en dos formas que son imágenes especulares, pero solo una de ellas aparece de manera natural. Kagan realizó un avance decisivo en 1986 al desarrollar una forma de obtener un mayor acceso de una de estas formas especulares. Posteriormente, Soai describió en 1995 una reacción con potencial para generar la homoquiralidad y en 2003 presentaron una reacción en la que se producía únicamente una de las dos formas posibles. Estos conocimientos son especialmente importantes para la química aplicada a sustancias que interactúan con organismos vivos, como medicamentos, aromas, productos agrícolas y nuevos materiales. Jóvenes de la India convocan protestas contra el jefe de la Comisión Electoral. El movimiento juvenil indio Cockroach Janata Party, conocido como Las Cucarachas, convocó para este sábado a una de las propuestas en Nueva Delhi para exigir la renuncia del jefe de la Comisión Electoral, Yanesh Kumar. La convocatoria se produce en medio de cuestionamientos al proceso de revisión del padrón electoral que, según el movimiento, había provocado la eliminación de más de 130 millones de nombres. La Comisión Electoral sostiene que la revisión busca eliminar registros duplicados de personas fallecidas y errores administrativos. La oposición, en cambio, cuestiona el proceso y afirma que podría beneficiar al partido gobernante. El movimiento juvenil exige además suspender la revisión del padrón, aplazar las próximas elecciones y restituir las listas electorales de enero del 2025. La propuesta fue notificada a la policía para realizarse en el Jantar Mantar, una zona habilitada para manifestaciones en la capital.
1: Noticias deportivas.
0: Olimpia empata con Nacional y comparte la cima con Libertad. Olimpia y Nacional empataron 1-1 este pasado martes en el Defensores del Chaco en el cierre de la 13ª fecha del torneo clausura. Nacional se puso en ventaja en la primera etapa con un gol de Orlando Gaona Lugo, quien recibió una asistencia de Ignacio Baloine tras una recuperación en el mediocampo y definiendo junto al palo derecho de Sebastián Lentinelli. Olimpia consiguió la igualdad en el segundo tiempo mediante Hugo el Tanque Sandoval, cerca del último cuarto de hora. Richard Sánchez ejecutó un tiro de esquina y Sandoval ganó en el juego aéreo para marcar de cabeza el 1-1. Con este resultado se deja Olimpia con 26 puntos, compartiendo el primer lugar con Libertad. Nacional, por su parte, suma un punto luego de haber estado en ventaja durante buena parte del encuentro. Messi se despide de la selección argentina con gol y victoria ante el Benin. Lionel Messi cerró su etapa con la selección argentina con una victoria por 3-0 ante Benin en el Estadio Monumental, colmado con unos 85.000 espectadores. El encuentro tuvo además los goles de Nicolás Otamendi y Nico Paz, antes de que Messi marcara de penal el tercer tanto y llegar a los 126 goles con la albiceleste. Otamendi abrió el marcador a los 48 minutos tras un córner ejecutado por Messi, mientras que Nico Paz amplió la diferencia a los 61 con un remate desde fuera del área. A los 70 minutos, Messi convirtió de penal para establecer el 3-0 definitivo. Tras el pitazo final, se realizó un homenaje al capitán argentino con una guardia de honor formada por jugadores de ambas selecciones y un espectáculo de drones que proyectó imágenes y la camiseta número 10.
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0: Para hoy jueves 8 de octubre se espera una jornada muy calurosa, con cielo mayormente nublado y vientos moderados del norte que luego cambiarán al sur. También se prevén lluvias dispersas con ocasionales tormentas eléctricas. La mínima será de 25 grados y la máxima alcanzará los 38 grados. Para mañana viernes 9 de octubre se anuncia un día cálido con cielo mayormente nublado, vientos del sur y lluvias dispersas con ocasionales tormentas eléctricas. La mínima será de 22 grados y la máxima alcanzará los 28 grados. Muchas gracias por acompañarnos en esta edición de Flash de Noticias. Mi nombre es Brian Bob y les deseo a todos un excelente resto de jornada.

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es el primer instrumento mencionado en la Biblia. El arpa se utiliza para dar adoración al Creador y para dar entrada a reyes y sacerdotes. El arpa simboliza el vínculo entre el cielo y la tierra. El arpa es un arma espiritual para cambiar atmósfera. La cítara, la lira y el arpa eran instrumentos parecidos, pero no eran los mismos. De la única manera que los lectores y el pueblo podían darse cuenta cuál era el arpa era cuando la atmósfera cambiaba. Desde que la atmósfera cambiaba, los lectores identificaban el sonido del arpa. No es el arpa que mueve el cielo, es la adoración de quien la toca. Es la adoración de quien la toca. Ministros, músicos, tenemos cantantes, tenemos, pero solo los verdaderos adoradores cambian la atmósfera. ¿Dónde están los adoradores que cambian la atmósfera? ¿Dónde están los Davides o siempre?

0: Es la hora 9 en punto. La temperatura 30 grados 6 décimas.
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0: Sean todos bienvenidos a una nueva edición de Vida Plus aquí por Radio Noilam. Mi nombre es Brian Bob y hoy les estaré acompañando con la segunda parte de la entrevista con la licenciada Kiara Galeano, con quien estuvimos hablando sobre la imagen corporal y los análogos GLP-1 desde la psiconutrición. Así que acompáñenos en esta segunda parte para seguir charlando, seguir aprendiendo y seguir informándonos sobre lo importante que es la imagen corporal que tenemos de nosotros mismos, nuestra relación con la comida y los efectos y beneficios de los análogos. Pasamos a lo que sería la imagen corporal, ya que muchas personas justamente buscan bajar de peso porque no se sienten cómodas con su cuerpo. Entonces, ¿por qué perder peso no necesariamente significa sentirse mejor con nuestra propia imagen?
1: A mí siempre me gusta hacer esta metáfora de que justamente el peso es solamente la punta del iceberg debajo de todos los demás inconvenientes que pueden haber, o justamente todo lo que vendría a ser esa percepción de la persona, porque el peso ciertamente es algo objetivo. Una persona puede inclusive llegar a perder peso, pero puede seguir viéndose igual en el espejo. Porque justamente, ¿qué pasa? Que vos descendas de peso no quiere decir que, ah, bueno, la persona que yo veo en el espejo, yo veo esos cambios. Hay muchísimos estudios relacionados con lo que es imagen corporal, que justamente, ¿qué pasa? Las personas que pierden este peso van a experimentar justamente ciertas cuestiones a nivel ya conductual mental, de que la satisfacción corporal igual permanece con niveles bajos, que la confianza social igual sigue con un nivel bajo, porque no hay, de nuevo, por más de que pierda peso, ¿qué pasó? Yo no me siento seguro todavía como para hacer ese cambio de adaptarme, de salir más, de tener mayor socialización, porque yo no desarrollé eso. Y también, ¿qué pasa? Sigo preocupado por mi apariencia igual, aunque hubo ese descenso de peso, porque justamente, ¿qué pasó? Quizás por tener tantos años de este peso elevado, con este cuerpo con el que yo no me sentía cómodo, pudo haber juzgamientos, pudo haber estigma a otras personas, comentarios feos, mensajes culturales, inclusive mensajes mismos que yo creé en torno a mi cuerpo, que eso no se va a borrar porque uno realmente pierda peso, justamente. Inclusive hay una gran diferencia entre una mujer que pierde peso, que en su momento tuvo un peso corporal elevado, vamos a decir un cuerpo grande, o un hombre que tuvo un cuerpo grande, porque justamente a nivel social el cuerpo de una mujer siempre es tema de conversación, en cambio de un hombre no. Entonces, cuando el hombre perdía peso, sí, ciertamente aumentaba su confianza, se sentía un poquito mejor consigo mismo, pero en cambio en las mujeres no impactaba de una manera consistente. Todavía estaba esa inseguridad implantada, justamente porque había más señalamientos. Entonces, por más de que de repente había esos cumplidos de, ah, mira, bajaste de peso, todavía a nivel interno, esa confianza, ese juzgamiento, esos comentarios que uno mismo se da, seguían siendo negativos. Inclusive, justamente, hay varios estudios que hablan que justamente estos métodos, donde son un poquito más agresivos el descenso de peso, por lo general, la imagen corporal antes y después de estos tratamientos, por lo general, dan como resultado una mayor insatisfacción corporal, porque justamente es tan rápido el cambio que a veces la mente no se pone al día con lo que está ocurriendo, inclusive con todo lo que vendría a ser esas sensaciones internas que no coinciden con el nuevo cuerpo que uno va teniendo, la piel que va sobrando. O sea, es un cambio muy, muy rápido, y que a veces es como muy frustrante, de hija de mil, yo no me veía de esta forma antes de iniciar. Y justamente también reconocer que la imagen corporal realmente no es algo objetivo, sino que es algo que construimos, es más el del área psicológica. No, indistintamente que yo vea de los números en la balanza, o yo sé que mido tanto y que quizás tendría que tener X recomendación de peso, no tiene nada que ver, porque justamente se forma a lo largo de los años mediante esta comparación social, mediante todos estos mensajes que vemos en redes sociales, o inclusive comentarios familiares o del entorno escolar, ya cuando vemos, cuando somos niños, todo lo que es el estigma que hay. Entonces, justamente, si nosotros nos enfocamos en solamente en el descenso de peso, ah, no, yo me voy a sentir mejor cuando pierda peso, quizás realmente no sea la solución, porque justamente la aceptación corporal y la autoestima todavía se van a ver dañados, por más de que la persona en el espejo sea otra.
0: Y justamente estuviste mencionando un punto muy importante, diría yo, que son el de las redes sociales, porque también tienen una enorme influencia en cómo nos vemos a nosotros mismos. Vemos constantemente determinados modelos de cuerpos y en algunos casos estos medicamentos parecen presentados casi como una herramienta para alcanzar ese cuerpo ideal. ¿Cómo puede afectar esta presión nuestra con la relación con la comida y con nuestro cuerpo?
1: Por lo general, justamente en redes sociales siempre está lo que vendría a ser la parte de marketing, la parte de querer vender, el sensacionalismo, y justamente puede verse como que la solución a todos los problemas sea el descenso de peso, pero realmente no hay una relación en que realmente yo perdí peso y ya me siento mejor con mi cuerpo. No siempre es así, porque justamente puede haber una mayor insatisfacción corporal, porque justamente yo veo que todo el mundo está usando este fármaco, pierde peso, y a veces, ¿qué pasa? La respuesta individual de cada persona, de cada cuerpo, no siempre es la misma. Hay personas que sí, con la utilización de este fármaco, tienen un descenso de peso esperado, y otras que realmente, ciertamente, a nivel parámetros bioquímicos, hay una mejor respuesta a lo que vendría a ser niveles de insulina, glucosa, hemoglobina glicosilada, pero no hay el descenso de peso que estaban esperando. Entonces empieza esa frustración de yo tenía que perder peso, pero realmente nunca fue el fin con la utilización de ese fármaco, que tenía un uso terapéutico. Entonces ahí justamente desencadena lo que vendría a ser ese diálogo interno, donde hay una menor apreciación hacia uno mismo, y ahí está el riesgo de estos desarrollos de trastornos alimenticios, porque justamente se va repitiendo lo que vendría a ser: yo esperaba que este fármaco sea la solución, este me vendieron como si fuera la solución a todos mis problemas, y hubo una solución terapéutica, pero no hubo el impacto que yo esperaba, porque justamente se vende como si fuera la solución a la imagen corporal, en algunos casos como algo estético, cuando realmente hubo siempre un fin terapéutico con la utilización de estos fármacos, y realmente a veces la solución no se trata con el descenso de peso, sino que justamente acompañar a la persona a transitar ese malestar y esa insatisfacción corporal, esa vergüenza corporal, esa preocupación tan fuerte que tiene en torno al peso y a su figura. Y también justamente se está repitiendo lo que vendría a ser un fenómeno que ocurrió en los 90 más o menos, que justamente esta glamorización de la delgadez, o sea, un cuerpo delgado vende. Ser delgado es lo que está vendiendo, que es justamente algo que está ocurriendo en Hollywood, con justamente que se habla mucho de la cara de Ozempic, que es esta cara que está chupada, que se notan mucho los huesos. Y entonces, ¿qué pasa? Se trata de vender este discurso de que justamente uno tiene que ser delgado para ser bello, y justamente esto intensifica otra vez el estigma hacia el mismo cuerpo. Entonces hay más presión de cómo yo me debería, entre comillas, de ver, y se deja mucho de lado realmente lo que vendría a ser el bienestar y la salud. Y se trata de justamente, no, tenemos que llegar a ese cuerpo a toda costa, pero ¿cuál es el precio real de ese cuerpo? Entonces tratar de abordarlo desde ese lado. ¿Cuánta vida te está costando llegar a ese peso que tanto vos idealizaste?
0: Exactamente, son sacrificios al final del día que uno tiene que hacer para poder llegar a cumplir esas metas que quiere, o uno ya en este punto ya no sabe si esto es lo que yo quiero o esto es lo que yo creo que a la gente le va a gustar ver de mí. Y es ahí cuando realmente tenemos que tener los pies bastante pegados a la tierra, ser conscientes de cada cosa, porque hay mucha gente que no tiene un problema real de pesos, están en un buen peso, pueden cambiar alguna que otra cosa, pero justamente ven a las estrellas de Hollywood, ven a las modelos de Instagram y piensan, pero ella está el doble de flaca que yo, entonces yo tengo que bajar más, por más de que vos ya estás en tu rango de peso normal. Pero claro, por eso también hay que ayudar mucho, ¿no? A los jóvenes, especialmente que son los más influenciables. Si ya de por sí muchas veces te generan pensamientos, ¿no? A personas más mayores como yo, por ejemplo, que ya tengo otra edad. No me quiero imaginar a una persona de 15 años o de 16 que está en Instagram y ve a las modelos, ve cómo se ven y obviamente ellos quieren ser así. Es como el ejemplo que tienen. Suponiendo, ¿no? Que una persona está tratándose con estos análogos, pero es una persona que al mismo tiempo hace, por ejemplo, o antes hacía mucho ejercicio de fuerza, así que ganó una cantidad considerable de masa muscular. ¿Utilizar esta clase de medicamentos le hace perder masa muscular también, o le da debilidad, o pasa alguna cosa más?
1: Va a depender mucho de cómo tenía estructurada su alimentación, porque sí, está demostrado que de 1 kilo que se va perdiendo de lo que vendría a ser la persona, 750 gramos aproximadamente, según así parámetros, un estándar, es de grasa y 250 gramos son de músculo. O sea, hay una pérdida de masa muscular, pero justamente es tratar de que no sea una pérdida muy pronunciada. Eso es lo que se busca justamente con la alimentación, que de ese 1 kilo se trate de que sean esos 250 gramos, un poquito menos, que no sea realmente que se perdió 1 kilo de masa muscular, sino que justamente que realmente esté direccionado a que sea masa grasa, tejido adiposo. Entonces, va a depender de cómo era la rutina de esa persona, porque inclusive hay personas que sí, se la pasan en el gimnasio, pero tienen una alimentación bastante desordenada de repente.
0: Cuando una persona hace esta clase de tratamientos y llega a su objetivo, por así decir, y deja de consumir o deja de inyectarse y demás, ¿cuáles son las consecuencias? ¿Qué contrae el dejar de consumir? ¿Es solamente el regreso del hambre?
1: Regresa el hambre, los parámetros a nivel bioquímico pueden volver a justamente tener niveles elevados, es que no se instauró lo que vendría a ser los hábitos saludables. Es como que solamente durante ese periodo de tratamiento uno tuvo, digamos, esa ventana para poder instaurar esos hábitos saludables. Inclusive sí hay menciones de que justamente si no hubo el acompañamiento profesional adecuado en la parte de nutrición, en la parte de terapia, sí se puede llegar de nuevo a lo que vendría a ser el peso que se perdió, inclusive el doble. Entonces por eso es necesario tener ya una rutina, incorporar hábitos, porque justamente el acompañamiento de este fármaco siempre fue terapéutico, ayudar a mejorar el perfil metabólico de la persona, y la pérdida de peso fue un efecto secundario que se descubrió, que inclusive en algunas personas esa pérdida de peso no se da, ya que no responde en la misma forma del cuerpo, pero sí hay el mejoramiento del perfil metabólico.
0: Bueno, y desde el punto de vista de la psiconutrición, ¿qué diferencia existe entre querer cuidar nuestra salud y sentir que necesitamos cambiar nuestro cuerpo para poder aceptarnos o sentirnos bien?
1: Bueno, justamente, ¿qué pasa? No es desde la psiconutrición el eje central, no siempre es tanto que vas a hacer, no es tanto, ah, bueno, estoy comiendo más verduras, estoy durmiendo bien, estoy haciendo ejercicio, sino que es desde dónde estamos haciendo esto. Es desde dónde viene esa motivación, viene desde ese valor de yo quiero sentirme con más energía, quiero cuidar a mi cuerpo, porque mi cuerpo es mío, es el lugar que me va a acompañar siempre. O sea, yo no puedo huir de mi cuerpo, entonces yo quiero cuidar, a diferencia de quiero cambiar mi cuerpo para aceptarme, que por lo general la motivación no viene necesariamente solamente de uno, sino que a veces viene externamente de la presión social de verse de cierta forma para evitar cierto juicio o tener esa sensación de ahora sí valgo como persona, ahora sí me siento más bonita, ahora sí siento que soy más visto. Es como que ese pensamiento de me voy a aceptar solamente cuando mi cuerpo alcance cierto peso. O sea, lo que se trata de hacer con la psiconutrición es justamente la revisión de por qué yo estoy haciendo esto, por qué yo estoy teniendo estas elecciones en torno a la comida, por qué yo estoy, por ejemplo, sacando de mi plato carbohidratos cuando yo sé que necesito carbohidratos, o lo mismo, por qué yo tengo tanto miedo de consumir azúcar cuando realmente yo no tengo ningún parámetro bioquímico alterado, no hay ningún antecedente en mi familia, no hay nada que a mí me inste a tenerle miedo a ese alimento en específico. O lo mismo también, justamente cuando uno tiene ese diálogo, en la literatura se llama fat talk, que justamente hablar mal del propio cuerpo, de siempre buscar esos defectos, entre comillas, de a mí no me gusta cómo son mis caderas, no me gusta cómo se ven mis piernas, no me gustan cómo se ven mis brazos. Inclusive a veces estos diálogos no vienen de uno mismo, sino que porque uno creció escuchándole a algún familiar con esos juicios de, ah, no, mira, pero mis caderas se ven de esta forma, el de la mamá, que, ah, no, no me queda este vestido, entonces voy a hacer dieta para que me quede otra vez. Y siempre la solución era, voy a restringirme para que mi cuerpo se acomode de cierta forma, en vez de justamente direccionar a metas que estén asociadas con la salud, de realmente voy a sumar bienestar a mi vida antes que justamente ir a lo que es perseguir un cuerpo.
0: Y para cerrar, Kiara, si una persona está escuchando nuestra conversación, esta entrevista, y siente esa presión constante por querer cambiar su cuerpo, ¿qué mensaje le darías para comenzar a construir una relación más saludable con la alimentación y, por supuesto, con su propia imagen?
1: A la única persona que le debe algo es a sí misma. La única persona que le debe salud, que le debe bienestar, autocuidado, es a ella misma, y no necesita cumplir con expectativas externas, porque realmente la mente y el cuerpo son los únicos lugares de donde no puede huir. Entonces hay que construir una relación más amable con ellos, desde el cómo me hablo, qué acciones estoy tomando para cuidarme y si está costando realmente salir de ese ciclo de pensamientos tan negativos, donde hay una relación un poquito violenta con cómo me veo, de siempre estar juzgándome. Es necesario pedir acompañamiento, es necesario pedir ayuda y uno no tiene que esperar estar en los huesos, tener un diagnóstico formal de me fui a consultar y me dijeron que tengo un trastorno alimenticio. No, desde el momento que hay una relación conflictiva con la imagen corporal, con la comida, y uno se da cuenta, uno ya puede pedir ayuda y pedir acompañamiento.
0: Kiara, muchísimas gracias por acompañarnos en esta edición de Vida Plus y por ayudarnos a comprender mejor de este tema que hoy se habla muchísimo, pero que muchas veces solo conocemos a través de redes sociales. Así que realmente muchas gracias por tu compañía en esta edición de Vida Plus.
1: Muchas gracias por el espacio y espero que realmente pueda llegar a las personas indicadas esta conversación, que a veces justamente uno busca una nutrición más amable y piensa que no la hay, realmente sí puede haberla, una con más compasión hacia uno mismo.
0: Y así llegamos al final de esta edición de Vida Plus. Cuidar nuestra salud no significa solamente pensar en nuestro cuerpo o en nuestra apariencia. También significa aprender a comprender nuestro cuerpo, nuestra alimentación y la relación que construimos con ambos. Muchas gracias por acompañarnos. Yo soy Brian Bob y nos encontraremos nuevamente en la siguiente edición de Vida Plus aquí por Radio Noilam. Hasta pronto.

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0: Es la hora 10 en punto. La temperatura 33 grados 7 décimas.
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0: Es la hora 11:15.
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3: En este mensaje tratamos el siguiente caso de una mujer que descargó su conciencia de manera anónima en nuestro sitio conciencia.net, autorizándonos a que la citáramos.
4: Estoy con un hombre que me lleva 13 años. Tenemos 3 hijos que ahora presentan señales de abuso, ya que él es una persona muy agresiva y a mí también me ha pegado. No se quiere casar conmigo y no debiéramos estar juntos, pero me duele dejarlo y no sé qué hacer. Me siento desesperada. Toda la gente que nos conoce me dice que lo deje. Quiero su consejo, por favor.
3: Este es el consejo que le dimos. Estimada amiga, ¿sabía usted que miles de mujeres se encuentran en una situación idéntica a la suya? A todas ustedes les decimos, es peligroso quedarse con un hombre que les pega. Tal vez usted esté dispuesta a arriesgar su propia vida, pero ¿de veras está dispuesta a arriesgar la vida de sus hijos? Es más probable que los niños que se crían en un hogar donde hay violencia física se conviertan en agresores ellos mismos o que se casen con agresores. También es más probable que cometan actos delictivos, y la mayoría de ellos tendrán problemas emocionales que los afectarán incluso en su edad adulta. ¿Es eso lo que usted desea para sus hijos? El abuso físico por parte de la pareja es tan común que pudiera parecer normal, sobre todo a quienes viven en un hogar en el que hay tal violencia. Sin embargo, no es normal. No es algo a lo que debe usted acostumbrarse o debe soportar. Los hombres que les pegan a su esposa y a sus hijos casi nunca dejan de hacerlo a no ser que participen en un extenso programa diseñado especialmente para rehabilitarlos. Pero la mayoría de ellos no aceptan pedir ayuda si su mujer mantiene ocultos los moretones en el cuerpo debido a la vergüenza que siente. Le animamos a que busque hoy mismo un lugar seguro donde usted y sus hijos estén a salvo. Válgase de cualquier protección legal que las leyes de su país le ofrezcan y pida la ayuda económica que les corresponde a sus hijos de parte del papá de ellos. Hay algunos hombres y algunas mujeres que no se vuelven agresores sino hasta después de muchos años, pero la gran mayoría de agresores muestran evidencias de ese tipo de conducta dominante en su adolescencia o antes de cumplir los 30 años. Tal vez se manifieste en berrinches, falta de dominio propio e intimidación física. Esas son señales de peligro. Para quienes estén considerando cultivar una relación con tal persona, aléjense a toda prisa de él o de ella como posible cónyuge o siquiera para hacerse novios. No justifiquen esa conducta ni le crean cuando diga que nunca más volverá a hacerlo. Y si hay de por medio el consumo de drogas o de alcohol, la situación es aún más peligrosa. Su Padre Celestial los ama mucho a usted y a sus hijos. Si confía en Él y le pide su dirección, Él le ayudará a hacer lo que más les conviene a todos. Pero no tarden en hacerlo, ya que es posible que su vida y la de sus hijos dependan de que lo haga. Le deseamos lo mejor, Linda y Carlos Rey. El consejo completo, que por falta de espacio no pudimos incluir en esta edición, puede leerse con solo pulsar el enlace en conciencia.net que dice Caso de la Semana y luego el enlace que dice Caso 180.
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0: Es la hora 11:30 minutos.
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0: Es la hora 12 en punto. La temperatura 36 grados 6 décimas.
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0: Sean todos bienvenidos a una nueva edición de Flash de Noticias aquí por Radio Noilam. Mi nombre es Brian Bob y hoy les estaré acompañando con las principales novedades de hoy día jueves 8 de octubre.
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0: Votantes y buses quedan parados tras las elecciones en Alto Paraguay. Las lluvias registradas después de las elecciones municipales dejaron aisladas a varias comunidades de Alto Paraguay y afectaron el retorno de ciudadanos que habían viajado para votar. En Fuerte Olimpo, 6 ómnibus permanecen varados debido al mal estado de los caminos de tierra, mientras que en Bahía Negra otros 3 colectivos tampoco pueden salir de la zona. Los pasajeros esperan a regresar hacia Asunción, Concepción y otros puntos del país. Las precipitaciones superaron los 200 milímetros en el sector noreste del departamento, mientras que en Bahía Negra y el trayecto de la ruta PI-14 hasta Agua Dulce se acumularon unos 160 milímetros. En Puerto Casado y Fuerte Olimpo también se registraron más de 100 milímetros. Para llegar desde Fuerte Olimpo hasta la ruta bioceánica hay unos 140 kilómetros de camino de tierra, mientras que desde Bahía Negra son alrededor de 200 kilómetros. La situación también afecta a la población local, aunque las lluvias son beneficiosas para la ganadería, ya que permite la recuperación de las pasturas y la acumulación de agua en los tajamares. Petropar busca destrabar las exploraciones petroleras en más de 6 millones de hectáreas. Petropar mantiene bajo su control 6 bloques destinados a la explotación de hidrocarburos en el Chaco paraguayo, que en conjunto abarcan más de 6,1 millones de hectáreas. Sin embargo, ninguno llegó hasta ahora a la etapa de perforación exploratoria. Las áreas fueron designadas mediante decretos del Poder Ejecutivo entre el 2016 y el 2020, y la estatal busca

0: atraer empresas privadas que asuman el capital y el riesgo de las tareas mediante acuerdos de producción compartida. La denominada ronda abierta Petropar, creada para captar inversores, no logró concretar hasta ahora un contrato de prospección. La propia estatal identificó problemas en el modelo utilizado, entre ellos la información geológica y geofísica insuficiente o desactualizada, además de condiciones fiscales y económicas que podrían resultar poco competitivas frente a otros países de la región. Ante esta situación, Petropar prepara una nueva estrategia y prevé contratar una consultoría internacional por unos $837,000, destinada a revisar el modelo contractual y relanzar la ronda abierta. La consultoría no contempla la perforación de pozos, sino el rediseño de las condiciones para intentar atraer posteriormente a empresas petroleras.
1: Noticias internacionales.
0: Kagan y Soai reciben el Nobel de Química por sus aportes a la homoquiralidad. El francés Henri Kagan y el japonés Kenzo Soai fueron reconocidos con el Premio Nobel de la Química del 2026 por sus investigaciones sobre los efectos no lineales y la autocatálisis en las síntesis orgánicas asimétricas. Sus trabajos permitieron avanzar en la comprensión de la homoquiralidad, una característica presente en los organismos vivos, donde determinadas moléculas existen en dos formas que son imágenes especulares, pero solo una de ellas aparece de manera natural. Kagan realizó un avance decisivo en 1986 al desarrollar una forma de obtener un mayor acceso de una de estas formas especulares. Posteriormente, Soai describió en 1995 una reacción con potencial para generar la homoquiralidad y en 2003 presentaron una reacción en la que se producía únicamente una de las dos formas posibles. Estos conocimientos son especialmente importantes para la química aplicada a sustancias que interactúan con organismos vivos, como medicamentos, aromas, productos agrícolas y nuevos materiales. Jóvenes de la India convocan protestas contra el jefe de la Comisión Electoral. El movimiento juvenil indio Cockroach Janata Party, conocido como Las Cucarachas, convocó para este sábado a una de las propuestas en Nueva Delhi para exigir la renuncia del jefe de la Comisión Electoral, Janesh Kumar. La convocatoria se produce en medio de cuestionamientos al proceso de revisión del padrón electoral, que según el movimiento había provocado la eliminación de más de 130 millones de nombres. La Comisión Electoral sostiene que la revisión busca eliminar registros duplicados de personas fallecidas y errores administrativos. La oposición, en cambio, cuestiona el proceso y afirma que podría beneficiar al partido gobernante. El movimiento juvenil exige además suspender la revisión del padrón, aplazar las próximas elecciones y restituir las listas electorales de enero del 2025. La propuesta fue notificada a la policía para realizarse en el Jantar Mantar, una zona habilitada para manifestaciones en la capital.
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0: Olimpia empata con Nacional y comparte la cima con Libertad. Olimpia y Nacional empataron 1-1 este pasado martes en el Defensores del Chaco en el cierre de la 13ª fecha del torneo clausura. Nacional se puso en ventaja en la primera etapa con un gol de Orlando Gaona Lugo, quien recibió una asistencia de Ignacio Baloine tras una recuperación en el mediocampo y definiendo junto al palo derecho de Sebastián Lentinelli. Olimpia consiguió la igualdad en el segundo tiempo mediante Hugo el Tanque Sandoval, cerca del último cuarto de hora. Richard Sánchez ejecutó un tiro de esquina y Sandoval ganó en el juego aéreo para marcar de cabeza el 1-1. Con este resultado se deja Olimpia con 26 puntos, compartiendo el primer lugar con Libertad. Nacional, por su parte, suma un punto luego de haber estado en ventaja durante buena parte del encuentro. Messi se despide de la selección argentina con gol y victoria ante el Benin. Lionel Messi cerró su etapa con la selección argentina con una victoria por 3-0 ante Benin en el Estadio Monumental, colmado con unos 85.000 espectadores. El encuentro tuvo además los goles de Nicolás Otamendi y Nico Paz, antes de que Messi marcara de penal el tercer tanto y llegar a los 126 goles con la albiceleste. Otamendi abrió el marcador a los 48 minutos tras un córner ejecutado por Messi, mientras que Nico Paz amplió la diferencia a los 61 con un remate desde fuera de del área. A los 70 minutos, Messi convirtió de penal para establecer el 3-0 definitivo. Tras el pitazo final, se realizó un homenaje al capitán argentino con una guardia de honor formada por jugadores de ambas selecciones y un espectáculo de drones que proyectó imágenes y la camiseta número 10.
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0: Para hoy jueves 8 de octubre se espera una jornada muy calurosa, con cielo mayormente nublado y vientos moderados del norte que luego cambiarán al sur. También se prevén lluvias dispersas con ocasionales tormentas eléctricas. La mínima será de 25 grados y la máxima alcanzará los 38 grados. Para mañana viernes 9 de octubre se anuncia un día cálido con cielo mayormente nublado, vientos del sur y lluvias dispersas con ocasionales tormentas eléctricas. La mínima será de 22 grados y la máxima alcanzará los 28 grados. Muchas gracias por acompañarnos en esta edición de Flash de Noticias. Mi nombre es Brian Bob y les deseo a todos un excelente resto de jornada.

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0: Es la hora 12:15 minutos.
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0: Es la hora 13 en punto. La temperatura 38 grados, una décima.
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0: Es la hora 14 en punto. La temperatura 39 grados 8 décimas.
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0: Es la hora 14:30 minutos.
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0: Sean todos bienvenidos a una nueva edición de Vida Plus aquí por Radio Noilam. Mi nombre es Brian Bob y hoy les estaré acompañando con la segunda parte de la entrevista con la licenciada Kiara Galeano, con quien estuvimos hablando sobre la imagen corporal y los análogos GLP-1 desde la psiconutrición. Así que acompáñenos en esta segunda parte para seguir charlando, seguir aprendiendo y seguir informándonos sobre lo importante que es la imagen corporal que tenemos de nosotros mismos, nuestra relación con la comida y los efectos y beneficios de los análogos. Pasamos a lo que sería la imagen corporal, ya que muchas personas justamente buscan bajar de peso porque no se sienten cómodas con su cuerpo. Entonces, ¿por qué perder peso no necesariamente significa sentirse mejor con nuestra propia imagen?
1: A mí siempre me gusta hacer esta metáfora de que justamente el peso es solamente la punta del iceberg debajo de todos los demás inconvenientes que pueden haber, o justamente todo lo que vendría a ser esa percepción de la persona, porque el peso ciertamente es algo objetivo. Una persona puede inclusive llegar a perder peso, pero puede seguir viéndose igual en el espejo. Porque justamente, ¿qué pasa? Que vos descendas de peso no quiere decir que, bueno, la persona que yo veo en el espejo, yo veo esos cambios. Hay muchísimos estudios relacionados con lo que es imagen corporal, que justamente, ¿qué pasa? Las personas que pierden este peso van a experimentar justamente ciertas cuestiones a nivel ya conductual mental, de que la satisfacción corporal igual permanece con niveles bajos, que la confianza social igual sigue con un nivel bajo, porque no hay, de nuevo, por más de que pierda peso, ¿qué pasó? Yo no me siento seguro todavía como para hacer ese cambio de adaptarme, de salir más, de tener mayor socialización, porque yo no desarrollé eso. Y también, ¿qué pasa? Sigo preocupado por mi apariencia igual, aunque hubo ese descenso de peso, porque justamente, ¿qué pasó? Quizás por tener tantos años de este peso elevado, con este cuerpo con el que yo no me sentía cómodo, pudo haber juzgamientos, pudo haber estigma a otras personas, comentarios feos, mensajes culturales, inclusive mensajes mismos que yo creé en torno a mi cuerpo, que eso no se va a borrar porque uno realmente pierda peso, justamente. Inclusive hay una gran diferencia entre una mujer que pierde peso, que en su momento tuvo un peso corporal elevado, vamos a decir un cuerpo grande, o un hombre que tuvo un cuerpo grande, porque justamente a nivel social el cuerpo de una mujer siempre es tema de conversación, en cambio de un hombre no. Entonces, cuando el hombre perdía peso, sí, ciertamente aumentaba su confianza, se sentía un poquito mejor consigo mismo, pero en cambio en las mujeres no impactaba de una manera consistente. Todavía estaba esa inseguridad implantada justamente porque había más señalamientos. Entonces, por más de que de repente había esos cumplidos de, mira, bajaste de peso, todavía a nivel interno, esa confianza, ese juzgamiento, esos comentarios que uno mismo se da, seguían siendo negativos. Inclusive, justamente, hay varios estudios que hablan que justamente estos métodos, donde son un poquito más agresivos el descenso de peso, por lo general, la imagen corporal antes y después de estos tratamientos, por lo general, dan como resultado una mayor insatisfacción corporal, porque justamente es tan rápido el cambio que a veces la mente no se pone al día con lo que está ocurriendo, inclusive con todo lo que vendría a ser esas sensaciones internas que no coinciden con el nuevo cuerpo que uno va teniendo, la piel que va sobrando. O sea, es un cambio muy, muy rápido y que a veces es como muy frustrante, de hija de mil, yo no me veía de esta forma antes de iniciar. Y justamente también reconocer que la imagen corporal realmente no es algo objetivo, sino que es algo que construimos, es más el del área psicológica. No, indistintamente que yo vea de los números en la balanza, o yo sé que mido tanto y que quizás tendría que tener X recomendación de peso, no tiene nada que ver, porque justamente se forma a lo largo de los años mediante esta comparación social, mediante todos estos mensajes que vemos en redes sociales, o inclusive comentarios familiares o del entorno escolar, ya cuando vemos, cuando somos niños, todo lo que es el estigma que hay. Entonces, justamente, si nosotros nos enfocamos en solamente en el descenso de peso, no, yo me voy a sentir mejor cuando pierda peso, quizás realmente no sea la solución, porque justamente la aceptación corporal y la autoestima todavía se van a ver dañados. por más de que la persona en el espejo sea otra.
0: Y justamente estuviste mencionando un punto muy importante, diría yo, que son el de las redes sociales, porque también tienen una enorme influencia en cómo nos vemos a nosotros mismos. Vemos constantemente determinados modelos de cuerpos y en algunos casos estos medicamentos parecen presentados casi como una herramienta para alcanzar ese cuerpo ideal. ¿Cómo puede afectar esta presión nuestra con la relación con la comida y con nuestro cuerpo?
1: Por lo general, justamente en redes sociales siempre está lo que vendría a ser la parte de marketing, la parte de querer vender, el sensacionalismo, y justamente puede verse como que la solución a todos los problemas sea el descenso de peso, pero realmente no hay una relación en que realmente yo perdí peso y ya me siento mejor con mi cuerpo. No siempre es así, porque justamente puede haber una mayor insatisfacción corporal, porque justamente yo veo que todo el mundo está usando este fármaco, pierde peso, y a veces, ¿qué pasa? La respuesta individual de cada persona, de cada cuerpo, no siempre es la misma. Hay personas que sí, con la utilización de este fármaco, tienen un descenso de peso esperado, y otras que realmente, ciertamente, a nivel parámetros bioquímicos, hay una mejor respuesta a lo que vendría a ser niveles de insulina, glucosa, hemoglobina glicosilada, pero no hay el descenso de peso que estaban esperando. Entonces empieza esa frustración de yo tenía que perder peso, pero realmente nunca fue el fin con la utilización de ese fármaco, que tenía un uso terapéutico. Entonces ahí justamente desencadena lo que vendría a ser ese diálogo interno, donde hay una menor apreciación hacia uno mismo, y ahí está el riesgo de estos desarrollos de trastornos alimenticios, porque justamente se va repitiendo lo que vendría a ser: yo esperaba que este fármaco sea la solución, este me vendieron como si fuera la solución a todos mis problemas, y hubo una solución terapéutica, pero no hubo el impacto que yo esperaba, porque justamente se vende como si fuera la solución a la imagen corporal, en algunos casos como algo estético, cuando realmente hubo siempre un fin terapéutico con la utilización de estos fármacos. Y realmente a veces la solución no se trata con el descenso de peso, sino que justamente acompañar a la persona a transitar ese malestar y esa insatisfacción corporal, esa vergüenza corporal, esa preocupación tan fuerte que tiene en torno al peso y a su figura. Y también justamente se está repitiendo lo que vendría a ser un fenómeno que ocurrió en los 90 más o menos, que justamente esta glamorización de la delgadez, o sea, un cuerpo delgado vende. Ser delgado es lo que está vendiendo, que es justamente algo que está ocurriendo en Hollywood, con justamente que se habla mucho de la cara de Ozempic, que es esta cara que está chupada, que se nota mucho en los huesos. Y entonces, ¿qué pasa? Se trata de vender este discurso de que justamente uno tiene que ser delgado para ser bello, y justamente esto intensifica otra vez el estigma hacia el mismo cuerpo. Entonces hay más presión de cómo yo me debería, entre comillas, de ver, y se deja mucho de lado realmente lo que vendría a ser el bienestar y la salud. Y se trata de justamente, no tenemos que llegar a ese cuerpo a toda costa, pero ¿cuál es el precio real de ese cuerpo? Entonces tratar de abordarlo desde ese lado. ¿Cuánta vida te está costando llegar a ese peso que tanto vos idealizaste?
0: Exactamente, son sacrificios al final del día que uno tiene que hacer para poder llegar a cumplir esas metas que quiere, o uno ya en este punto ya no sabe si esto es lo que yo quiero o esto es lo que yo creo que a la gente le va a gustar ver de mí. Y es ahí cuando realmente tenemos que tener los pies bastante pegados a la tierra, ser conscientes de cada cosa, porque hay mucha gente que no tiene un problema real de pesos. Están en un buen peso, pueden cambiar alguna que otra cosa, pero justamente ven a las estrellas de Hollywood, ven a las modelos de Instagram y piensan, pero ella está el doble de flaca que yo. Entonces yo tengo que bajar más, por más de que vos ya estás en tu rango de peso normal. Pero claro, por eso también hay que ayudar mucho, ¿no? A los jóvenes, especialmente que son los más influenciables. Si ya de por sí muchas veces te generan pensamientos, ¿no? A personas más mayores como yo, por ejemplo, que ya tengo otra edad. No me quiero imaginar a una persona de 15 años o de 16 que está en Instagram y ve a las modelos, ve cómo se ven y obviamente ellos quieren ser así. Es como el ejemplo que tienen. Suponiendo, ¿no? Que una persona está tratándose con estos análogos, pero es una persona que al mismo tiempo hace, por ejemplo, o antes hacía mucho ejercicio de fuerza, así que ganó una cantidad considerable de masa muscular. ¿Utilizar esta clase de medicamentos le hace perder masa muscular también, o le da debilidad, o pasa alguna cosa más?
1: Va a depender mucho de cómo tenía estructurada su alimentación, porque sí, está demostrado que de 1 kilo que se va perdiendo de lo que vendría a ser la persona, 750 gramos aproximadamente, según así parámetros, un estándar, es de grasa y 250 gramos son de músculo. O sea, hay una pérdida de masa muscular, pero justamente es tratar de que no sea una pérdida muy pronunciada. Eso es lo que se busca justamente con la alimentación, que de ese 1 kilo se trate de que sean esos 250 gramos, un poquito menos, que no sea realmente que se perdió 1 kilo de masa muscular, sino que justamente que realmente esté direccionado a que sea masa grasa, tejido adiposo. Entonces, va a depender de cómo era la rutina de esa persona, porque inclusive hay personas que sí, se la pasan en el gimnasio, pero tienen una alimentación bastante desordenada de repente.
0: Cuando una persona hace esta clase de tratamientos y llega a su objetivo, por así decir, y deja de consumir o deja de inyectarse y demás, ¿cuáles son las consecuencias? ¿Qué contrae el dejar de consumir? ¿Es solamente el regreso del hambre?
1: Regresa el hambre, los parámetros a nivel bioquímico pueden volver a justamente tener niveles elevados, es que no se instauró lo que vendría a ser los hábitos saludables. Es como que solamente durante ese periodo de tratamiento uno tuvo, digamos, esa ventana para poder instaurar esos hábitos saludables. Inclusive sí hay menciones de que justamente si no hubo el acompañamiento profesional adecuado en la parte de nutrición, en la parte de terapia, sí se puede llegar de nuevo a lo que vendría a ser el peso que se perdió, inclusive el doble. Entonces por eso es necesario tener ya una rutina, incorporar hábitos, porque justamente el acompañamiento de este fármaco siempre fue terapéutico, ayudar a mejorar el perfil metabólico de la persona, y la pérdida de peso fue un efecto secundario que se descubrió, que inclusive en algunas personas esa pérdida de peso no se da, ya que no responde la misma forma del cuerpo, pero sí hay el mejoramiento del perfil metabólico.
0: Bueno, y desde el punto de vista de la psiconutrición, ¿qué diferencia existe entre querer cuidar nuestra salud y sentir que necesitamos cambiar nuestro cuerpo para poder aceptarnos o sentirnos bien?
1: Bueno, justamente, ¿qué pasa? No es desde la psiconutrición el eje central, no siempre es tanto que vas a hacer, no es tanto, ah, bueno, estoy comiendo más verduras, estoy durmiendo bien, estoy haciendo ejercicio, sino que es desde dónde estamos haciendo esto. Es desde dónde viene esa motivación, viene desde ese valor de yo quiero sentirme con más energía, quiero cuidar mi cuerpo porque mi cuerpo es mío, es el lugar que me va a acompañar siempre. O sea, yo no puedo huir de mi cuerpo, entonces yo quiero cuidar, a diferencia de quiero cambiar mi cuerpo para aceptarme, que por lo general la motivación no viene necesariamente solamente de uno, sino que a veces viene externamente de la presión social de verse de cierta forma para evitar cierto juicio o tener esa sensación de ahora sí valgo como persona, ahora sí me siento más bonita, ahora sí siento que soy más visto. Es como que ese pensamiento de me voy a aceptar solamente cuando mi cuerpo alcance cierto peso. O sea, lo que se trata de hacer con la psiconutrición es justamente la revisión de por qué yo estoy haciendo esto, por qué yo estoy teniendo estas elecciones en torno a la comida, por qué yo estoy, por ejemplo, sacando de mi plato carbohidratos cuando yo sé que necesito carbohidratos, o lo mismo, por qué yo tengo tanto miedo de consumir azúcar cuando realmente yo no tengo ningún parámetro bioquímico alterado, no hay ningún antecedente en mi familia, no hay nada que a mí me inste a tenerle miedo a ese alimento en específico. O lo mismo también, justamente cuando uno tiene ese diálogo, en la literatura se llama fat talk, que justamente hablar mal del propio cuerpo, de siempre buscar esos defectos, entre comillas, de a mí no me gusta cómo son mis caderas, no me gusta cómo se ven mis piernas, no me gustan cómo se ven mis brazos. Inclusive a veces estos diálogos no vienen de uno mismo, sino que porque uno creció escuchándole a algún familiar con esos juicios de, ah, no, mira, pero mis caderas se ven de esta forma, el de la mamá, que, ah, no, no me queda este vestido, entonces voy a hacer dieta para que me quede otra vez. Y siempre la solución era, voy a restringirme para que mi cuerpo se acomode de cierta forma, en vez de justamente direccionar a metas que estén asociadas con la salud, de realmente voy a sumar bienestar a mi vida antes que justamente ir a lo que es perseguir un cuerpo.
0: Y para cerrar, Kiara, Si una persona está escuchando nuestra conversación, esta entrevista, y siente esa presión constante por querer cambiar su cuerpo, ¿qué mensaje le darías para comenzar a construir una relación más saludable con la alimentación y, por supuesto, con su propia imagen?
1: A la única persona que le debe algo es a sí misma. La única persona que le debe salud, que le debe bienestar, autocuidado, es a ella misma y no necesita cumplir con expectativas externas, porque realmente la mente y el cuerpo son los únicos lugares de donde no puede huir. Entonces hay que construir una relación más amable con ellos, desde el cómo me hablo, qué acciones estoy tomando para cuidarme y si está costando realmente salir de ese ciclo de pensamientos tan negativos, donde hay una relación un poquito violenta con cómo me veo, de siempre estar juzgándome. Es necesario pedir acompañamiento, es necesario pedir ayuda y uno no tiene que esperar estar en los huesos, tener un diagnóstico formal de me fui a consultar y me dijeron que tengo un trastorno alimenticio. No, desde el momento que hay una relación conflictiva con la imagen corporal, con la comida, y uno se da cuenta, uno ya puede pedir ayuda y pedir acompañamiento.
0: Kiara, muchísimas gracias por acompañarnos en esta edición de Vida Plus y por ayudarnos a comprender mejor de este tema que hoy se habla muchísimo, pero que muchas veces solo conocemos a través de redes sociales. Así que realmente muchas gracias por tu compañía en esta edición de Vida Plus.
1: Muchas gracias por el espacio y espero que realmente pueda llegar a las personas indicadas esta conversación, que a veces justamente uno busca una nutrición más amable y piensa que no la hay, realmente sí puede haberla, una con más compasión hacia uno mismo.
0: Y así llegamos al final de esta edición de Vida Plus. Cuidar nuestra salud no significa solamente pensar en nuestro cuerpo o en nuestra apariencia. También significa aprender a comprender nuestro cuerpo, nuestra alimentación y la relación que construimos con ambos. Muchas gracias por acompañarnos. Yo soy Brian Bob y nos encontraremos nuevamente en la siguiente edición de Vida Plus aquí por Radio Noilam. Hasta pronto.

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2: Hola, hola, gente linda, ¿cómo están? Te quiero dar la bienvenida a un programa más de Código Vital. Mi nombre es Guillermo Gallo y te saludo de los estudios, de los headquarters de Radio Transmundial Paraguay, acá en Asunción. No sabes lo que es, pero sí, su inglés.
3: Perdona,
2: no.
3: Tipo de traducción.
2: En Villa Ayes, en no sé, segundo no sé en la media para ir recién. Desde las oficinas centrales, perdón, para Liz. Las oficinas ahora centrales sí, de RTM Paraguay. Estoy con mis compañeros, con Liz y con Pablo. ¿Cómo están, queridos amigos?
3: Hola, Guille, ¿cómo estás? Hola, Pablo. También un saludo a toda nuestra audiencia. Bueno, feliz de poder compartir otro programa con ustedes. Bueno, y se viene un programa bastante polémico, así como nos tiene acostumbrados Guillermo Gallo.
4: Bueno, un saludo cordial a todos los que siempre nos siguen, los que siempre están conectados. Guillermo, Liz, un gusto de poder compartir con ustedes. Y voy a agarrar otra vez tu parte, Liz. Pueden seguirnos en las redes sociales. Estamos en Instagram y Facebook como RTM Paraguay. Y seguimos todavía con el...
3: De Código Vital.
4: Código Vital en Instagram. Seguimos también, pueden ahí estar atentos a todos los contenidos que vamos a estar subiendo. Y siempre se ríen de mí, pero este año vamos a tener nuevas novedades.
2: Se vienen cositas.
4: Se vienen cositas. Se vienen
3: YouTube, cositas. No se olviden, YouTube
4: estamos. Y Spotify.
2: Sí. En claro. El Norcut también. Bueno.
3: Polémico.
2: Gente linda, hoy viene un programa que es la continuación de la serie de programas que me está tocando producir, que se llama Áreas Grises. Y voy a explicar rápidamente qué significa áreas grises. Son las áreas que la Biblia tal vez no hay un versículo específico. La Biblia no dice, no escucharás música mundana, ¿verdad? O no te harás tatuajes, ¿verdad? No hay un versículo claro sobre eso, pero la Biblia sí nos ayuda a poder tomar una decisión. Y todo nace del proceso de santificación. Nosotros le damos nuestra vida a Cristo y queremos ser mejores. Si realmente vivimos para Cristo, nuestra vida va a ser... Siempre va a ser apuntando hacia ser más santo. Como siempre les pregunto, ¿vos hace cuánto te convertiste? En serio, ¿no? Así de que te obligaron eso.
3: Hace 24 años.
2: ¿En serio?
3: ¿De verdad? De no me acuerdo, ¿sí? Okay. Acá nuestra... Siempre cuento esa historia. Anita Bonita, nuestra chica detrás de producción, ella fue mi profesora de escuela dominicana. Ah, y con ella.
2: Y ¿sí? Ahora trabajan juntas.
3: Y ahora trabajamos juntas.
2: Genial. ¿Y vos, Pablo, hace cuánto convertiste?
4: ¿Cuándo empecé acá? No, mentira. Ponele hace... hace... 22 años, por ahí.
2: ¿Y vos? Yo... Me iba a la iglesia hasta los 13 años, pero cuando yo decidí fue a los 13 años. Ahora tengo 33, hace 20 años, ¿verdad? ¿Por qué te pregunto eso? ¿Vos sos mejor persona cada año?
3: Intento.
2: No.
3: Sí, ¿sí soy o mejor no, persona.
2: ¿Sos mejor persona?
3: Soy
2: sí,
3: mejor persona.
4: No estoy donde...
2: Abre Paraguay. No, te voy a hablar, así que...
4: Se avanza gradualmente.
2: Ese es el punto. Se avanza no gradualmente. No está donde querés estar, pero no está donde estabas.
3: Claro.
2: Eso pues es el proceso de santificación. O sea, vos no sos todavía el tipo increíble, manso, pero ya no sos más la persona que eras antes, ¿verdad? Y eso es porque vas perfeccionando.

0: perfeccionándote en Cristo cada año, ¿verdad? Y hoy quiero hablar de algo que es muy candente. Y perdón, me estoy tomando mucho tiempo, yo sé, pero necesito...
1: Que se entienda.
0: Hoy vamos a hablar, ¿puedo yo tomar alcohol o no? ¿Puedo tomarme una cerveza o no? Esa es la pregunta del millón, ¿verdad? Acá Lilla le está inflando su vena. Acá él, acá Cristian, que es bautista, ya guardó también su cerveza en el avión. Hay iglesias, quiero aclarar esto fuera de broma. Hay iglesias, y yo te pido que vos sigas la doctrina de tu iglesia, que son totalmente en contra del alcohol, que no se puede tomar ni un poquitito de alcohol. Y hay iglesias que son más abiertas con ese tema. Nosotros vamos a hablar de nuestra perspectiva. Yo quiero decir el programa que cada uno de nosotros nos hacemos responsables de lo que decimos según nuestro punto de vista. No somos la verdad, pero sí queremos traer libertad, porque no se habla de esto, ¿verdad? No se habla de muchas veces. Y la gente al final dice, ¿puedo pío o no puedo? ¿Me puedo pedir a un 15 años y tomarme un vaso de vino? ¿Puedo pío en Navidad brindar con sidra o tiene que ser jugo Hades, ¿verdad? Entonces, todas esas cosas tenemos que hablar el día de hoy.
2: Y sí, justamente hablando ya de este punto, la Biblia nunca prohibió específicamente el alcohol en sí, ¿verdad? Es más, el primer milagro que Jesús hizo fue convertir el agua en vino.
0: A la si muchacha. Él no quería, no iba a convertir, papá.
2: Exactamente. O sea, él mostró. Bueno, es muy bueno en serio el tema, porque esto nos da un parámetro que nos hace pensar, ¿verdad? En realidad, ¿cuál es el parámetro? ¿Tomamos o no tomamos? ¿Hacemos o no hacemos? Y este ejemplo lo encontramos en la Biblia. Pero lo que sí la Biblia condena es el consumo en exceso, es decir, la borrachera. Efesios 5:18 dice, no se embriaguen con vino, en lo cual hay disolución. ¿Y cuando hay disolución? Cuando ya no carbura más lo que decís, cuando no carbura más lo que hacéis, tu lengua ya está todo suelto, ¿verdad? Y dice también, antes bien, sed llenos del Espíritu. Después en otro pasaje dice, Romanos 13:13, andemos como de día honestamente, no en glotonerías y borracheras, no en lujurias y lascivias, no en contiendas y envidia. Y algo que siempre voy a decir, la cultura del paraguayo. Una vez en un campamento, un pastor estaba diciendo, bueno, pero yo le tomo un vinito en mi almuerzo, ¿verdad? Y muchos pastores rasgaron los vestidos ahí en ese momento.
0: ¡Apedréanlo! Sí, ¡crucifíquenlo!
2: Nunca más fue invitado. Piedra, ¿verdad? Y ya estaban ahí.
0: ¡Anatema!
2: Sí, no, pero de verdad. Pero, de verdad, y hubo un momento que decía, y esto yo me acuerdo perfectamente bien, pero yo no exagero, mencionó. Y ese pues es la cultura del paraguayo. La cultura del paraguayo pues muchas veces no te va a tomar uno, siempre te va a exagerar. Y de eso es lo que habla el texto bíblico, de no hacerlo en exceso. Entonces, la pregunta nace, ¿te da permiso o no te da permiso de tomar? Pero eso es para ir pensando.
0: Yo quiero hacer una aporte ahí, pero Lili, que te interrumpí tu entrada.
1: Por favor.
0: Estábamos en un 15 años en el interior de Paraguay. Ponele que había unas 100 personas nos invitaban. Yo te prometo, ¿conoces esa piscinita que se arma? Esas piscinitas, sí, que se pone el hierrito así chiquitito, así para niños son.
2: Uh-huh. Sí, sí.
0: Pero ponele que era 3x3. Esa era la conservadora.
2: Lleno
0: de la
2: hielo.
0: Piscina llena de hielo y cerveza, pero era así, 100 personas no me acuerdo. Te prometo que ahí había cerveza para todo el país. Y eso nomás, yo dije, acá la gente va a llegar a un coma alcohólico. Y dicho, de hecho, todavía no era las 11 de la noche y ya se peleaban la mesa ya. Aportando nomás que nosotros lastimosamente, creo que no solamente el paraguayo, sino la cultura latina es, hasta que no pueda más, no voy
1: no
0: a tomar.
1: No tenga conciencia.
0: Sí.
1: Y justamente, muchos quizás digan, ah, no, esta es la señal que yo estaba necesitando, se puede tomar.
0: Ya se están yendo a comprar.
2: Después del Ministerio Juvenil no va.
1: Claro, no. Esta es la señal, ya te vas, ya te preparas así para a enfrentarte a tu pastor. Y el programa de radio Código Vital dijo, ¿verdad?
2: Guillermo Gallo dijo y listo.
1: Pero hay que hacernos dos preguntas bastante importantes, y el primero es, ¿yo necesito alcohol para divertirme? O sea, yo no encuentro diversión. Nunca si no hay alcohol.
0: Por ejemplo, vamos a juntarnos y ¿qué vamos a tomar? No, y hoy coca nomás o tereré.
1: ¿Hay
0: no,
1: alcohol?
0: ¿Qué?
1: No.
0: ¿Cómo picó?
1: Qué aburrido. Bueno, y esa es la primera pregunta. ¿Yo no soy capaz de divertirme si no hay alcohol? Y la segunda pregunta es, ¿siento que no estoy pasando un buen tiempo si es que no tengo un alcohol en mi mano?
0: en muchos lugares donde nos vamos, a veces la gente, yo me he tocado, vamos a juntarnos hoy, muchachos, los muchachos, y tengo que tomar. O vamos, ¿quién lleva cerveza? No, vamos a calmarnos nomás, muchachos. Vamos a tomar tereré y divertirnos. Hay gente que necesita esa dosis de alcohol para divertirse, para reírse. Y eso creo que es un problema.
2: Algo para aportar también ese tema. El tercer tiempo del paraguayo, ¿verdad? Sí. Está ahí jugando fútbol, Guillermo.
1: Es muy famoso,
2: sí,
1: eso.
2: Sí, Cristian ahí. Y después, ¿el tercer tiempo qué es? Es un asado, ¿verdad? Los muchachos viendo...
1: ¿Cómo se dice en otros países? Barbacoa. Bueno. Perdón, hay que traducir.
0: Churrasco
1: también
0: se dice en Bolivia. Yo estuve en Bolivia hace poco.
1: ¿Viste?
2: Bueno, y una vez Guillermo había mencionado que a los muchachos les gusta ver jugar fútbol y ver la carne. Ahí se está quemando la carne, ¿verdad? Pero vos sabés que yo escuché he dado conversaciones en colegio y demás. Los muchachos decían, che, tercer tiempo. Séptimo, octavo grado, ¿no? ¿Verdad? Y ahí yo me doy cuenta de varias cosas, y me viene a la cabeza nomás lo que dice Corintios, primera de Corintios 10, donde establece que los creyentes tenemos libertad en Cristo, ¿verdad? Pero dice que todo es lícito, todo yo puedo hacer, pero no todo me conviene. Y eso se piensa con lógica, pero las personas lastimosamente no piensan con esa lógica y ya avanzan con todo nomás, ¿verdad? Si no podemos vivir sin el alcohol después de un partido de fútbol, ¿verdad? Obviamente eso está tomando como forma de ídolo, y en la Biblia todo lo que toma forma de ídolo se aborrece, Dios lo aborrece. Nada puede tener el primer lugar en nuestro corazón, y lastimosamente hay familias que se han destruido, hay noviazgos y amistades que se han destruido a consecuencia del alcohol, por no haber pensado, ¿verdad? Y evidentemente cuando el alcohol está presente en todo momento, hay algo que no está bien, ¿verdad? No solamente en nuestra mente, sino en nuestro corazón, porque no puede ser que el alcohol sea lo que siempre llene ese vacío que todos tenemos, porque todos somos seres humanos. Pero si el alcohol es lo único que puede llenar momentáneamente ese vacío, evidentemente hay algo que está mal en vos.
0: Y yo quiero llegar a más preguntas, porque las preguntas son las que nos hacen ver, nos hacen ser ¿cómo es? Tenernos, compararnos a nosotros mismos y ver si nosotros estamos
1: esa
0: bien.
1: Introspección,
0: esa es la palabra. ¿Y con quiénes comparto, verdad? Porque hay gente que comparte con personas que son de tropiezo. Por ejemplo, no sé si ustedes conocen a alguien, o ustedes tuvieron familiares que lucharon contra el alcoholismo.
1: Sí, de hecho, tengo todavía.
0: Es terrible. Le pegan a su familia, roban algunas de las cosas de la casa. Yo tengo un amigo, una familia que su papá es alcohólico hasta hoy en día, y el señor que ya probaron centro, todo. El señor mismo, cuando está solo, dice: enciérrenme. Y dice que le pedía dinero a la gente por la ventana: anda a comprarme, porque él necesitaba para tomar. El daño que causa muerte, ¿verdad? O sea, no es fácil el alcoholismo. Entonces, mucha gente tiene lucha con eso, y con eso viene a la iglesia, ¿verdad? O viene libre del alcoholismo, o tiene familiares que fueron codependientes de eso, y le ve a una persona tomando tan feliz, tan alegre. Lo primero que relaciona es con su propio problema. Mira, mira lo que dice Lucas 17, 1 al 2. Jesús dijo a sus discípulos: imposible es que no vengan tropiezos, mas ay de aquel por el que viene. Mejor le fuera que se atase el cuello una piedra al molino y se arroje al mar, que tropezar con otro pequeñito. O sea, espera, si vos le haces tropiezo a tu hermano, un hermano nuevo en la fe, y yo voy a decir algo acá, y júzguenme, apedrenme, azótenme, hay niveles de fe. Vos tenés un nivel de fe más alto de que una persona se convierta recién porque pasaste más tiempo, ¿verdad? O sea, no en un sentido jerárquico, no en un sentido
2: más maduro.
0: Tener más derecho. Claro, más ¿verdad? Maduro. Entonces, sí, con una persona que recién está viniendo, con la que lucha entre el mundo y la iglesia, y vos, un creyente maduro que toda su vida estuvo en la iglesia, no te vas a poner a tomar con él. Porque ahí vos le estás mandando el mensaje. Ah, entonces con no hay diferencia. Porque no entiende, no es como un niño que está tomando leche y vos ya le estás dando asado. No puede, no va a digerir, su cuerpo no está listo para eso. Entonces, ¿con quiénes yo comparto? ¿Con quiénes yo me junto? Inclusive, nosotros siendo creyentes de la fe, a veces tomamos y pasamos con gente que no es cristiana y no somos de bendición, ¿verdad? Y mira lo que dice también 1 Corintios 8:13. Por lo cual, si la comida le deja a mi hermano ocasión de caer, no comeré carne jamás. para no poner en tropiezo a mi hermano. Mira lo que dice Pablo. Yo le voy a ser sincero, ¿verdad? Yo soy una persona que me gusta tomar de vez en cuando. Cuento con las dos manos las veces al año que tomo. Pero me gusta, por ejemplo, un domingo llegar a mi casa y tomarme un vino con mi asado, ¿verdad? Con mi churrasco, con mi barbacoa. Pero yo no voy a andar posteando en las redes sociales. Eso es algo que le digo a todos los cristianos. Vos sos un cristiano que tomás, te voy a decir algo, te voy a reprender en el nombre de Cristo. ¿Qué necesidad tenés de compartir tu vaso de alcohol?
2: Cerrando el día.
0: ¿Verdad? Sí. O se jugó bien, ¿verdad? ¿Qué necesidad? O sea, ¿por qué eso? ¿Qué pasa así por tu mente? Wow, necesito mostrar que soy una persona que toma. O sea, ahí está haciendo ocasiones porque ahí está todo el mundo. Vos sí. No vas a ver nunca. Yo, por ejemplo, decidí por el llamado que tengo, yo nunca voy a tomar en un lugar público. ¿Por qué? Porque no sabes quién te puede ver, no sabes quién no te puede ver, no sabes por
1: ¿a
0: más.
1: ¿A quién vas a hacer el tropiezo?
0: Claro, porque Jesús no juzga el alcohol, pero sí juzga el tropiezo. Mira, Guille Gallo, el predicador, el
1: y ya te sacan una foto
0: y ya te sacan una foto, o sea, y ya alzan las redes sociales. Yo nunca veo eso. ¿Por qué?
2: Y ponan de pastores.
0: Y ponan, ay, acá no. Está el hombre, sí, de Dios. ¿Por qué? Sí, porque sí. Primero hay gente inmadura en la fe que no entiende que vos no te estás emborrachando, y según estás haciendo tropiezo para lo demás. Eso es otra cosa que tenés que considerar.
2: Y algo que quería aportar nomás, una vez en un campamento de jóvenes se dio un ejemplo. Si vos estás en un grupo, vos no estás haciendo nada, todos están tomando, ¿verdad? Y pasa un hermano en la iglesia, ¿qué va a decir vos?
1: Borracho.
2: Que vos también estás tomando y estás borracho, estás tirado, loco, vos estás ahí nomás, compartiendo, ¿verdad? De eso también habla lo que está, o sea, de eso también está hablando Guillermo, y es muy interesante nomás cómo uno tiene que cuidarse tanto el testimonio, ¿verdad? El testimonio es algo muy importante, pero algo también muy frágil. Entonces eso nomás quería aportar en base a lo que Guillermo está diciendo, porque es muy importante, porque en las iglesias es un tema casi tabú, nadie quiere hablar, pero es lo que más ocurre.
1: Y hay un punto que también hay que decirlo, ¿verdad? No es que con esto estamos diciendo, no, en lugares públicos no compartas con gente que toma. Por ejemplo, hay un cumpleaños y no, claro, porque hay cerveza, yo ya no me voy.
0: Claro. No se va al casamiento de su hermano que no es cristiano.
1: De su hermano, de
0: o
1: su primo.
0: De sus hijos que no son cristianos, porque no va a haber alcohol y yo soy. Y te perdés un momento tan importante, claro, por no entender bien la Biblia.
1: Exactamente. Entonces, cuidar esos extremos también es muy bueno. Y volviendo un poco al punto de nosotros cristianos que tomamos, hay personas que realmente tienen problemas con el alcohol y no lo quieren aceptar, ¿verdad? No, es que toman un poquito nomás. Cuando toman, ya. Se tomaron la jarra entera, el bidón entero. Entonces, incluso hace cosas que un cristiano no haría, ¿verdad? Ya pierde el conocimiento de lo que es la realidad y termina, digamos, siendo valientes o enfrentándose, no sé cómo es la palabra, de animándose.
2: Como que se desinhibe.
1: Claro.
2: Más.
1: Claro, se anima a hacer cosas que, siendo así sobrio, no haría, ¿verdad? Y que no son realmente de bendición. Entonces surgen varias preguntas. ¿Tengo yo, cristiano, una tendencia de hacer cosas que no están bien cuando tomo?
0: ¿Puedo interrumpirte acá? Yo tengo una experiencia, sí, con una persona que discipulamos, que esta persona siempre me pedía consejería y dice, yo caí en fornicación, yo hice esto, yo desobedecí, yo... ¿Y cómo empezó? Y siempre la era, nos estábamos juntando con mi amigo y empezamos a tomar. Y vos decís, pero te emborrachaste. No, pero ya estaba un poco alegre, te dice. O sea... Cada vez que esta persona tomaba era una granada que explotaba y después pasaba días. Y ella, esa persona era una persona cristiana que trataba de hacer bien las cosas, que estaba queriendo, era una persona de nuestra otra iglesia que le queríamos muchísimo. Era una pareja que caminábamos con ellos y terminó mal. ¿Por qué? Porque no reconoció ese problema. Entonces, para eso son estas preguntas.
1: Exactamente. Entonces, eso es la primera pregunta. Yo, si tomo, tiendo a hacer cosas que no están bien. Yo tuve, la segunda pregunta es, yo tuve episodios de borrachera donde he faltado mi testimonio. Y vos le preguntabas a una persona, cristiana o no cristiana, y ¿te emborrachaste alguna vez? Y no sé, pero escuché muchísimas veces esa frase de, sí, así. Y es como que se acuerda así con orgullo, con felicidad, así, yo me emborraché re mal una vez, y o me emborracharon re mal una vez y hice, qué sé yo, cualquier cosa cuenta así, pero así, es como un episodio tan gracioso, está orgulloso o algo pasa ahí en ese momento, ¿verdad? Pero la real pregunta es, ¿tuviste esos momentos ¿Te sentís orgulloso de esos momentos? Y si tu respuesta de estas preguntas es sí, sí, tenés un problema con el alcohol y tenés que aceptar.
0: Y otra cosa es que tarde o temprano nos convertimos en lo que más consumimos. Hay gente cristiana que todo el tiempo pasa con gente que no es cristiana y dice, no, yo quiero ser luz nomás. Pero si la mayoría de tu tiempo pasa, una vez yo hablé sobre eso en las amistades, no tengo tiempo ahora a explicarlo. Pero si vos todo el día te juntás con amistades donde exceden con alcohol, ¿en qué te vas a terminar convirtiendo? Yo, por ejemplo, me dicen, me voy a mi EXA de fútbol. EXA es un torneo de fútbol que se hace en los ex estudiantes acá en Paraguay. No sé si eso es común en el país que no estás escuchando. Y dicen, yo tomo con ellos para mostrarle que nosotros los evangélicos no somos aburridos, ¿verdad? Y está bien hasta un punto, hasta te banco en eso, ¿verdad? Pero después todo el día está ahí, y todo el día está ahí, y todo el día está ahí. Entonces tarde o temprano te convertís en lo que más consumís. Si toda nuestra vida está marcada por tomar, por más de que sea socialmente, tarde o temprano nos vamos a convertir en eso. O sea, si vos decís, gallo, yo no me borracho, pero tomo mucho, todos los días tengo que tomar, o toda la semana tengo que tomar, ahí ya hay un problema. ¿Verdad? Y vos decís, pues yo no me emborracho, yo sí, pero si tenés que depender del alcohol tanto así, hay un problema.
1: Y conclusión de este programa, sí, tenemos que tener conocimiento que la Biblia no prohíbe el consumo del alcohol, lo que prohíbe es su exceso, que nosotros lleguemos a extremos, como ya lo estuvimos hablando. Entonces, antes de decidir, lo que tenemos que hacernos es analizarnos a nosotros mismos y ver si realmente es un problema o no el alcohol para nosotros. Y eso debe ser con un corazón humilde, no es sí, pero ese sí, pero no es de humildad, ¿verdad? Entonces, analízate y realmente evalúa. ¿Tengo un problema con eso? Entonces, es mejor evitar.
2: Y quiero dejar nomás este texto bíblico para aportar más a todo lo que estamos diciendo de 2 Timoteo 2:22. Huye de las pasiones juveniles, sigue la justicia y la fe, el amor y la paz, con los que de corazón limpio invocan al Señor. Huir. José huyó de algo, ¿verdad? Tenía todo servido y él huyó de estar con la esposa de Potifar. Y si vos tenés problema con el alcohol, sabes bien que todo lo que haces, de repente después no te acordás y después todo el mundo te dice, vos te peleaste, vos hiciste esto, vos hiciste aquello. Tenés que huir de eso, ¿verdad? De ese exceso. Tenés que huir. Y por más que la gente se burle, en un programa anterior hablamos de encajar. Vos no necesitas encajar con esta gente, ¿verdad? Uh-huh. Vos tenés que desencajar, tenés que marcar una diferencia. Estamos llamados a ser sal y luz y no vamos a poder ser sal y luz si es que estamos metidos en esta oscuridad.
0: Para cerrar, te dejo con esto. Yo tengo que obedecer a lo que dice la Biblia. La Biblia a mí me dice que no es pecado tomar alcohol. Pero analizarlo, con quién lo haces, si dependés de eso, en qué te convertís cuando lo haces, y que sí, Dios juzga dos cosas. La borrachera, cualquier, no me alegré nomás, tu abuela, borrachera. No, yo estaba nomás pintón, se dice acá en Paraguay. No, eso es borracho. Y segundo, ser de tropiezo para tu hermano. Si vos necesitas tomar alcohol y no me dices que estás haciendo tropiezo a tu hermano, hay un problema y necesitas a Cristo. Queremos dejarte con este versículo que Pablo ya lo citó, que dice, todo me es lícito, pero no todo me conviene. Todo me es lícito y todo me edifica. ¿Sabes cómo vos tenés libertad? Cuando sos capaz de decir que no a algo. Mucha gente en el mundo te dice, pero ustedes no son libres, ustedes no pueden tomar y farrear. Yo le digo, por eso sí que soy libre, porque puedo decir que no. Yo puedo tomar y farrear cuando quiero, pero yo decido no por mi libertad.
1: Claro.
0: Entonces, la libertad verdadera es poder decir que no a algo y poder tener una vida plena de igual manera. Así que te dejamos esto para analizarte. Que Dios te bendiga.
1: Exactamente. Nos despedimos. Será entonces hasta la próxima.
2: Chao, chao.
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0: Es la hora 15:45.
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0: Sean todos bienvenidos a una nueva edición de Flash de Noticias aquí por Radio Noilam. Mi nombre es Brian Bob y hoy les estaré acompañando con las principales novedades de hoy día jueves 8 de octubre.
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0: Votantes y buses quedan parados tras las elecciones en Alto Paraguay. Las lluvias registradas después de las elecciones municipales dejaron aisladas a varias comunidades de Alto Paraguay y afectaron el retorno de ciudadanos que habían viajado para votar. En Fuerte Olimpo, 6 ómnibus permanecen varados debido al mal estado de los caminos de tierra, mientras que en Bahía Negra, otros 3 colectivos tampoco pueden salir de la zona. Los pasajeros esperan a regresar hacia Asunción, Concepción y otros puntos del país. Las precipitaciones superaron los 200 milímetros en el sector noreste del departamento, mientras que en Bahía Negra y el trayecto de la ruta PI-14 hasta Agua Dulce se acumularon unos 160 milímetros. En Puerto Casado y Fuerte Olimpo también se registraron más de 100 milímetros. Para llegar desde Fuerte Olimpo hasta la ruta bioceánica hay unos 140 kilómetros de camino de tierra, mientras que desde Bahía Negra son alrededor de 200 kilómetros. La situación también afecta a la población local, aunque las lluvias son beneficiosas para la ganadería, ya que permite la recuperación de las pasturas y la acumulación de agua en los tajamares. Petropar busca destrabar las exploraciones petroleras en más de 6 millones de hectáreas. Petropar mantiene bajo su control 6 bloques destinados a la explotación de hidrocarburos en el Chaco paraguayo, que en conjunto abarcan más de 6,1 millones de hectáreas. Sin embargo, ninguno llegó hasta ahora a la etapa de perforación exploratoria. Las áreas fueron designadas mediante decretos del Poder Ejecutivo entre el 2016 y el 2020, y la estatal busca atraer empresas privadas que asuman el capital y el riesgo de las tareas mediante acuerdos de producción compartida. La denominada Ronda Abierta Petropar, creada para captar inversores, no logró concretar hasta ahora un contrato de prospección. La propia estatal identificó problemas en el modelo utilizado, entre ellos la información geológica y geofísica insuficiente o desactualizada, además de condiciones fiscales y económicas que podrían resultar poco competitivas frente a otros países de la región. Ante esta situación, Petropar prepara una nueva estrategia y prevé contratar una consultoría internacional por unos $837,000 destinada a revisar el modelo contractual y relanzar la ronda abierta. La consultoría no contempla la perforación de pozos, sino el rediseño de las condiciones para intentar atraer posteriormente a empresas petroleras.
1: Noticias internacionales.
0: Kagan y Soay reciben el Nobel de Química por sus aportes a la homoquiralidad. El francés Henri Kagan y el japonés Kenzo Soay fueron reconocidos con el Premio Nobel de la Química del 2026 por sus investigaciones sobre los efectos no lineales y la autocatálisis en las síntesis orgánicas asimétricas. Sus trabajos permitieron avanzar en la comprensión de la homoquiralidad, una característica presente en los organismos vivos donde determinadas moléculas existen en dos formas que son imágenes especulares, pero solo una de ellas aparece de manera natural. Kagan realizó un avance decisivo en 1986 al desarrollar una forma de obtener un mayor acceso de una de estas formas especulares. Posteriormente, Soay describió en 1995 una reacción con potencial para generar la homoquiralidad y en 2003 presentaron una reacción en la que se producía únicamente una de las dos formas posibles. Estos conocimientos son especialmente importantes para la química aplicada a sustancias que interactúan con organismos vivos, como medicamentos, aromas, productos agrícolas y nuevos materiales. Jóvenes de la India convocan protestas contra el jefe de la Comisión Electoral. El movimiento juvenil indio Cockroach Janata Party, conocido como Las Cucarachas, convocó para este sábado a una de las propuestas en Nueva Delhi para exigir la renuncia del jefe de la Comisión Electoral, Yanesh Kumar. La convocatoria se produce en medio de cuestionamientos al proceso de revisión del padrón electoral que, según el movimiento, había provocado la eliminación de más de 130 millones de nombres. La Comisión Electoral sostiene que la revisión busca eliminar registros duplicados de personas fallecidas y errores administrativos. La oposición, en cambio, cuestiona el proceso y afirma que podría beneficiar al partido gobernante. El movimiento juvenil exige además suspender la revisión del padrón, aplazar las próximas elecciones y restituir las listas electorales de enero del 2025. La propuesta fue notificada a la policía para realizarse en el Jantar Mantar, una zona habilitada para manifestaciones en la capital.
1: Noticias deportivas.
0: Olimpia empata con Nacional y comparte la cima con Libertad. Olimpia y Nacional empataron 1-1 este pasado martes en el Defensores del Chaco en el cierre de la 13ª fecha del torneo clausura. Nacional se puso en ventaja en la primera etapa con un gol de Orlando Gaona Lugo, quien recibió una asistencia de Ignacio Baloine tras una recuperación en el mediocampo y definiendo junto al palo derecho de Sebastián Lentinelli. Olimpia consiguió la igualdad en el segundo tiempo mediante Hugo el Tanque Sandoval, cerca del último cuarto de hora. Richard Sánchez ejecutó un tiro de esquina y Sandoval ganó en el juego aéreo para marcar de cabeza el 1-1. Con este resultado se deja Olimpia con 26 puntos, compartiendo el primer lugar con Libertad. Nacional, por su parte, suma un punto luego de haber estado en ventaja durante buena parte del encuentro. Messi se despide de la selección argentina con gol y victoria ante el Benin. Lionel Messi cerró su etapa con la selección argentina con una victoria por 3-0 ante Benin en el Estadio Monumental, colmado con unos 85.000 espectadores. El encuentro tuvo además los goles de Nicolás Otamendi y Nico Paz, antes de que Messi marcara de penal el tercer tanto y llegar a los 126 goles con la albiceleste. Otamendi abrió el marcador a los 48 minutos tras un córner ejecutado por Messi, mientras que Nico Paz amplió la diferencia a los 61 con un remate desde fuera del área. A los 70 minutos, Messi convirtió de penal para establecer el 3-0 definitivo. Tras el pitazo final, se realizó un homenaje al capitán argentino con una guardia de honor formada por jugadores de ambas selecciones y un espectáculo de drones que proyectó imágenes y la camiseta número 10.
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0: Para hoy jueves 8 de octubre se espera una jornada muy calurosa, con cielo mayormente nublado y vientos moderados del norte que luego cambiarán al sur. También se prevén lluvias dispersas con ocasionales tormentas eléctricas. La mínima será de 25 grados y la máxima alcanzará los 38 grados. Para mañana viernes 9 de octubre se anuncia un día cálido con cielo mayormente nublado, vientos del sur y lluvias dispersas con ocasionales tormentas eléctricas. La mínima será de 22 grados y la máxima alcanzará los 28 grados. Muchas gracias por acompañarnos en esta edición de Flash de Noticias. Mi nombre es Brian Bob y les deseo a todos un excelente resto de jornada.

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pedimos es tu mano sobre nosotros, sobre nuestras vidas, sobre nuestras familias, sobre nuestras casas, Señor, sobre nuestros caminos. Eso es lo que te pido hoy. Tu mano sobre mí y nada más.

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0: Es la hora 17 en punto. La temperatura 39 grados, 4 décimas.
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0: Es la hora 17:30 minutos.
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Renovación de fuerzas. Una de las cosas que contribuyen a disminuir nuestras fuerzas físicas, emocionales y, por qué no, decir que también disminuyen las fuerzas espirituales, son lo intenso y tenso que se ha hecho nuestro diario vivir. Nuestras luchas y mucho desgaste. Al final del día o de la semana, queremos descansar y lo hacemos intentando un cambio de actividad. Sin embargo, olvidamos que el verdadero descanso tiene que ver con el aspecto espiritual más que físico. Es aquí donde Jesús nos ofrece un verdadero descanso y al mismo tiempo la renovación de nuestras fuerzas. No hay nada en este mundo que nos llene y recargue con más intensidad que la presencia del Señor en nuestras vidas, sobre todo para hacer frente a nuestro día a día. Por lo tanto, es bueno comprender que cada día de nuestra existencia tiene su necesario afán. Consideremos que en aquellos momentos en que pareciera que ya no podemos más, es cuando Él nos da ese poder espiritual extra que necesitamos para sostenernos en su infinita gracia y su inagotable misericordia. La invitación en esta hora es a que, en fe, coloquemos nuestro nombre en el siguiente salmo para pedir el ser fortalecidos en el poder de su espíritu cuando Dios le dice a David: «Mi mano estará siempre con él, mi brazo también lo fortalecerá». Salmos 89, 20 y 21. Si usted se encuentra cansado y agotado, acuda a Cristo, fuente de poder y ánimo, y así saldrá adelante. Pida el socorro de Dios ahora. Quienes esperan en Dios reciben nuevas fuerzas. Meditación escrita por Gabriel Ibáñez, Chile.

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visto ilimitado es. No se le calcula por cifras humanas o ventas de discos en la primera semana. No necesita ser número uno en Spotify ni miles de likes para que millones le demos play a sus frases. Sigamos su ritmo y su style.

0: Es la hora 19 en punto. La temperatura 34 grados 5 décimas.
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¿Qué ondas, men? Damas y caballeros, y esa fue una de las 5 canciones de mi primera producción musical llamada Oxígeno. Así que muchísimas gracias por haberla compartido conmigo. Tengo 3 cosas que quiero compartirles a ustedes. Número 1. Si a vos te gustó esta canción y la querés escuchar en tu carro o en tu teléfono, la canción está disponible en todas las tiendas digitales de música para que la puedas comprar. Así que abajo te dejo el link. Número 2. Si ya tenemos un tiempito de conocernos, ya tenemos quizás unos meses o inclusive años de estar interactuando juntos, ya nos damos high fives y bro fest, entonces quiero invitarte a lo siguiente. Si vos alguna vez has sido impactado por alguno de mis videos, si alguna vez has aprendido algo, te han desafiado de alguna manera, o te has reído, o has apreciado el contenido que has consumido con el sabor GTG o el flow GTG, y te gustan mis canciones, te voy a invitar a que compres el álbum completo de 5 canciones. ¿Por qué te digo esto? Porque cuando vos escuchás y compras el álbum, esto me permite a mí y nos permite a nosotros a seguir creando más y mejor contenido digital para ustedes. No solo nueva música en un futuro, sino que también los videos de Proyecto GTG, los eventos en vivo en tu ciudad y más. Así que si me quieres apoyar, esta es la manera de hacerlo. Anda a comprar el álbum completo y cuando lo escuches en tu cuarto o en la ducha o en tu carro, dale volumen para que la gente alrededor tuyo, tus vecinos o lo que sea, escuchen y te digan, hey, ¿y ese flow de dónde salió? Y vos les expliques y así vamos a conquistar el mundo entero. Abajo les dejo el link. Así que muchísimas gracias por el apoyo. Y finalmente, número 3, abajo en los comentarios, cuéntenme qué les pareció esta canción. Si te gustó o no te gustó, si quieres que haga más música, si te gustaría que yo hiciera una colaboración con alguien en particular, no lo sé, déjamelo saber aquí abajo. Y eso me parece que es todo, amigos y amigas. Esto es para ustedes. Gracias por compartir mis videos y mi música. Gracias por comprar este álbum que fue hecho con mucho amor y cariño para ustedes. Los quiero muchísimo. Así que, cualquier cosa,

0: Es la hora 20 en punto. La temperatura 30 grados 9 décimas.
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0: Sean todos bienvenidos a una nueva edición de Flash de Noticias aquí por Radio Noilam. Mi nombre es Brian Bob y hoy les estaré acompañando con las principales novedades de hoy día jueves 8 de octubre.
1: Noticias nacionales.
0: Votantes y buses quedan parados tras las elecciones en Alto Paraguay. Las lluvias registradas después de las elecciones municipales dejaron aisladas a varias comunidades de Alto Paraguay y afectaron el retorno de ciudadanos que habían viajado para votar. En Fuerte Olimpo, 6 ómnibus permanecen varados debido al mal estado de los caminos de tierra, mientras que en Bahía Negra, otros 3 colectivos tampoco pueden salir de la zona. Los pasajeros esperan a regresar hacia Asunción, Concepción y otros puntos del país. Las precipitaciones superaron los 200 milímetros en el sector noreste del departamento, mientras que en Bahía Negra y el trayecto de la ruta

0: Petropar busca destrabar las exploraciones petroleras en más de 6 millones de hectáreas. Petropar mantiene bajo su control 6 bloques destinados a la explotación de hidrocarburos en el Chaco paraguayo, que en conjunto abarcan más de 6,1 millones de hectáreas. Sin embargo, ninguno llegó hasta ahora a la etapa de perforación exploratoria. Las áreas fueron designadas mediante decretos del Poder Ejecutivo entre el 2016 y el 2020, y la estatal busca atraer empresas privadas que asuman el capital y el riesgo de las tareas mediante acuerdos de producción compartida. La denominada Ronda Abierta Petropar, creada para captar inversores, no logró concretar hasta ahora un contrato de prospección. La propia estatal identificó problemas en el modelo utilizado, entre ellos la información geológica y geofísica insuficiente o desactualizada, además de condiciones fiscales y económicas que podrían resultar poco competitivas frente a otros países de la región. Ante esta situación, Petropar prepara una nueva estrategia y prevé contratar una consultoría internacional por unos $837,000, destinada a revisar el modelo contractual y relanzar la ronda abierta. La consultoría no contempla la perforación de pozos, sino el rediseño de las condiciones para intentar atraer posteriormente a empresas petroleras.
1: Noticias internacionales.
0: Kagan y Soai reciben el Nobel de Química por sus aportes a la homoquiralidad. El francés Henri Kagan y el japonés Kenzo Soai fueron reconocidos con el Premio Nobel de la Química del 2026 por sus investigaciones sobre los efectos no lineales y la autocatálisis en las síntesis orgánicas asimétricas. Sus trabajos permitieron avanzar en la comprensión de la homoquiralidad, una característica presente en los organismos vivos, donde determinadas moléculas existen en dos formas que son imágenes especulares, pero solo una de ellas aparece de manera natural. Kagan realizó un avance decisivo en 1986 al desarrollar una forma de obtener un mayor acceso de una de estas formas especulares. Posteriormente, Soai describió en 1995 una reacción con potencial para generar la homoquiralidad y en 2003 presentaron una reacción en la que se producía únicamente una de las dos formas posibles. Estos conocimientos son especialmente importantes para la química aplicada a sustancias que interactúan con organismos vivos, como medicamentos, aromas, productos agrícolas y nuevos materiales. Jóvenes de la India convocan protestas contra el jefe de la Comisión Electoral. El movimiento juvenil indio Kokroach Janta Party, conocido como Las Cucarachas, convocó para este sábado a una de las propuestas en Nueva Delhi para exigir la renuncia del jefe de la Comisión Electoral, Janesh Kumar. La convocatoria se produce en medio de cuestionamientos al proceso de revisión del padrón electoral, que según el movimiento había provocado la eliminación de más de 130 millones de nombres. La Comisión Electoral sostiene que la revisión busca eliminar registros duplicados de personas fallecidas y errores administrativos. La oposición, en cambio, cuestiona el proceso y afirma que podría beneficiar al partido gobernante. El movimiento juvenil exige además suspender la revisión del padrón, aplazar las próximas elecciones y restituir las listas electorales de enero del 2025. La propuesta fue notificada a la policía para realizarse en el Jantar Mantar, una zona habilitada para manifestaciones en la capital.
1: Noticias deportivas.
0: Olimpia empata con Nacional y comparte la cima con Libertad. Olimpia y Nacional empataron 1-1 este pasado martes en el Defensores del Chaco en el cierre de la 13ª fecha del torneo clausura. Nacional se puso en ventaja en la primera etapa con un gol de Orlando Gaona Lugo, quien recibió una asistencia de Ignacio Baloine tras una recuperación en el mediocampo y definiendo junto al palo derecho de Sebastián Lentinelli. Olimpia consiguió la igualdad en el segundo tiempo mediante Hugo el Tanque Sandoval, cerca del último cuarto de hora. Richard Sánchez ejecutó un tiro de esquina y Sandoval ganó en el juego aéreo para marcar de cabeza el 1-1. Con este resultado se deja Olimpia con 26 puntos, compartiendo el primer lugar con Libertad. Nacional, por su parte, suma un punto luego de haber estado en ventaja durante buena parte del encuentro. Messi se despide de la selección argentina con gol y victoria ante el Benin. Lionel Messi cerró su etapa con la selección argentina con una victoria por 3-0 ante Benin en el Estadio Monumental, colmado con unos 85.

0: 5.000 espectadores. El encuentro tuvo además los goles de Nicolás Otamendi y Nico Paz, antes de que Messi marcara de penal el tercer tanto y llegar a los 126 goles con la albiceleste. Otamendi abrió el marcador a los 48 minutos tras un córner ejecutado por Messi, mientras que Nico Paz amplió la diferencia a los 61 con un remate desde fuera del área. A los 70 minutos, Messi convirtió de penal para establecer el 3-0 definitivo. Tras el pitazo final, se realizó un homenaje al capitán argentino con una guardia de honor formada por jugadores de ambas selecciones y un espectáculo de drones que proyectó imágenes y la camiseta número 10.
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0: Para hoy jueves 8 de octubre se espera una jornada muy calurosa, con cielo mayormente nublado y vientos moderados del norte que luego cambiarán al sur. También se prevén lluvias dispersas con ocasionales tormentas eléctricas. La mínima será de 25 grados y la máxima alcanzará los 38 grados. Para mañana viernes 9 de octubre se anuncia un día cálido con cielo mayormente nublado, vientos del sur y lluvias dispersas con ocasionales tormentas eléctricas. La mínima será de 22 grados y la máxima alcanzará los 28 grados. Muchas gracias por acompañarnos en esta edición de Flash de Noticias. Mi nombre es Brian Bob y les deseo a todos un excelente resto de jornada.

0: Es la hora 21 en punto.
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